0: el cuidador de las selvas, que ellos viven aquí en este árbol. Pero es muy difícil de uno localizarles y mirarles, porque son espíritus que no se les pueden mirar. Pero hay momentos que ellos se parecen, pero siempre ellos viven aquí en los árboles.
1: Es un espíritu.
0: Es un espíritu, sí. Se llama Curupira, es un pequeño duende, así pequeñito, pelos largos, y los pies son diferentes. Los pies, un lado es de humano, el otro lado es de un pie de animal, como de un pato.
1: ¿Y tú lo has visto?
0: Sí, hemos mirado hace como unos 6 años atrás, cuando yo fui con un señor más profundo de la selva, cuando nosotros estamos haciendo campamento, y yo estaba metiendo la canela, preparando el alimento para la cena. Cuando yo miré así, no había nada. Y mi otro compañero estaba lavando en una pequeña quebrada, y él le miró qué pasó. Pero es muy rápido, es como un aire. Y es el dueño de este árbol, de todos los árboles de la ceiba. Con el tiempo, como la humedad de la tierra, a veces le absorbe la humedad y se van debilitando. Y con mayores años, ellos caen. Pero también, como tú miras, este árbol ya lleva como unos 130 años de vida. Y también la etnia yagua tiene un ritual con este árbol. Antiguamente, los ancestrales de la etnia yagua lo adoraban, este árbol. Hasta ahora hacen un ritual. Cada año vienen a la selva en grupo de 6 personas a hacer danzas de este árbol. Es un ritual que se llama Mayantú. Mayantú es como un espíritu de la selva también. Le van, digamos, 8 a 10 días dentro de la selva. Y cuando ya llegan a la comunidad les espera con muchas bebidas típicas. De la yuca hacen una bebida típica, se llama el masato. Y lo que ellos traen de la selva, carne de animales asados, lo colocan ahí. Y ahí comienzan a sentarse a comer. Cada indígena puede decir el ticuna, el cocama, el yagua, el bora, el huitoto, tienen sus tradiciones. No son iguales. La tradición del ticuná tiene una tradición que hacen apelazón. Apelazón es cuando una niña cumple durante 12 o 14 años, cuando comienza a tener su primera menstruación, lo encierra en una pequeña casa durante 6 días. Solamente le dan la comidita y no sale ella. A la luz del sol no puede salir. Y cuando durante 8 días lo sacan, le comienzan a sacar el cabello y comienzan a danzar ahí, en una maloca pequeña ahí. Ellos toman muchas bebidas fuertes, natural, que hacen de la yuca, caguana, masato. El cocama tiene otra tradición también. Ellos comen de todo, comen pequeñas ranas, comen serpientes, comen ají negro, comen muchos gusanos. Y también igualmente solamente los yaguas hacen su tradición, que ellos van a la selva, cazan muchos animales y hacen sus danzas típicas. Y entonces los boras tienen otro ritual, que ellos también se alimentan de puro insectos, ranas pequeñas, cazabe, paibarú, es una bebida que le hacen de pequeños gusanos, del jugo de la yuca, los cocinan, los rayan, los cocinan, y esa es una bebida muy fuerte, como un alcohol, pero sí te embriaga. Entonces, Marco, hay muchas historias contadas aquí.
1: Gracias.